no he cometido ningún delito conforme al marco constitucional y legal de nuestro país. México expresó su inconformidad al embajador de Estados Unidos en México, Ronald Johnson, por el traslado de migrantes mexicanos deportados a Guatemala y Honduras, como ha ocurrido recientemente, informó la secretaria de Gobernación, Rosa Isela Rodríguez, al informar sobre la reunión que sostuvieron.

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0: voy, Fierro Fly, ya te la sabes. 638-38-341-41. Es el teléfono directamente a cabina para que te comuniques con nosotros, mandes tu saludo, pidas tu rola. Desde Everybody. Y recuerda que estamos en la red social de Facebook y puedes buscarnos y encontrarnos como La Bestia Grupera Puerto Peñasco. Le das like a nuestra página y nos sigues. Ocho de la mañana con 18 minutos. Antes de despertar la cotorra, dice el Macario por acá que le recomiende a nuestros amigos de Curoda. 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Ocho de la mañana con 20 minutos, vamos a despertar a la cotorra con buena música satélite. ¡Ay, mamá!
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1: Vámonos con la más sabrosa de la cotorra. El Coco Rayado nos canta Pauta Azul. 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

0: ¡No te muevas! Ya regresamos con este parecito de Finas Personas.
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0: Bienvenidos.
1: Era voy de regreso a la cotorra. Así es. Y bueno, señores. Ok. 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
1: Vámonos con la romántica de la Cotorra. Rogelio Martínez nos canta. Y sigue siendo tú mi amor eterno y yo. Esa canción me recuerda a una chamacona que dejé allá por el lado de Connecticut, por aquellos lados. Sí, cómo no, güey.

0: momento regresamos con más de Despertando a la Cotorra.
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Era voy de regreso aquí en La Cotorra, ya son las 8. Ajá, las 8. Sí, ya, güey. Las 9, ¿cuál las 8, güey? Así es. Las 9 de la mañana, ya con 15 minutos. 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

0: Bueno, Fierro Fly, ya son las 9:18. De este, ahí en la de esta. Hoy es miércoles, destrozando la rola, güey. Ni me acordaba. Así es. Miércoles, destrozando la rola en la cotorra. Ok, dice: papi, saludos para el chino. Hoy descansa. Dice que no va a tomar. Híjole, sí. Pues sí, ¿qué días toma el chino? Todos los días que tengan ese. No mames, hombre, loco, está pesado el chino, güey. No sé cómo le hace, la neta, güey. Yo no sé cómo hace el chino para pistear todos los días y todavía se va de vacaciones, güey. Qué chulada, ¿no? Ay, no, qué horror, digo, la pae. Bueno, 638-38-341-41. A ver, de este. Ya tenemos la destrozando la rola. Ah, qué eficiente eres, Macario. Hasta que diste una, güey. Lo que te digo. Pura de terror, Fierro Fly. Bueno, vámonos con destrozando la rola de una vez aquí en la cotorra.
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0: Esta rolita está bien machín, güey. Mira.

A ver, adelántalo poquito, Macario, a ver, ándale acá. Ándale.

Esa rola se llama Jueves. Es un gran éxito de la banda española de pop rock, La Oreja de Van Gogh. Así es. La Oreja de Van Gogh. Ah, pues este es un gran éxito de La Oreja de Van Gogh, que lo lanzaron precisamente. Ajá. La lanzaron por allá, por el año, si no me equivoco, por allá por el 2007, 2008, por ahí. Durante, durante semanas estuvo como primer lugar, ¿verdad? En la lista de popularidades. Ajá. Se estrenó en el 2008. Ajá. Interpretada en voz y piano, ¿verdad? De esta rola es un emotivo homenaje a las víctimas de los atentados del 11 de marzo del 2004 en España. Aquel atentado en los vagones del tren, ¿se acuerda que se hizo un desmane ahí? Pues el jueves se llama esta rola y es un éxito de La Oreja de Van Gogh. ¡Uy, no más, güey!

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1: Esa es la original. Y vinieron estos güeyes. Unos tal norteño van, ¿sabe qué? De este. Pero también vino el ¿cómo se llama, güey? Este güey del grupo. Ay, ¿cómo se llama, güey? Es que la destrozaron dos madas. La destrozaron también, si no me equivoco, el grupo alternativo. ¿Sabe quiénes eran estos amigos? Pero la destrozaron. A ver. Se me hace que son ellos, güey. A ver, Macarena. Esa, güey. Esa, güey.

¡Eso! Y la bronca, güey, que nos vamos a tener que ir con la del destrozo porque esta no entra en el formato. ¡Cálmate, güey, Macario! Esa no entra en el formato, pues. Pon tu cachito del original.

0: Pues ni modo, vámonos con la del destroce, güey, ya que.
1: Chihuahua, la tía que no podemos meter a su votación, güey.
0: Vámonos con esto que se llama Jueves, de Grupo Alternativo, quien destrozó la rola de la banda española La Oreja de Van Gogh, güey.

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7: Bien, de vuelta a la cotorra, pero ya nos vamos. Ya nos vamos, ya se nos acabó el tiempo y ya nos tenemos que despedir. Pero antes, y el
8: fondo, güey, Macario, lo que te digo, güey.
7: Ay, no, qué horror, dijo la Pai. 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
9: Bonita. Carita.
7: Bueno, pues ya nos vamos. Nos vamos a despedir con algo de Juan Gabriel. Porque vamos a recordar el próximo sábado, ahora sí, al Divo de Juárez, Juan Gabriel. Y nos vamos a despedir con este exitazo, La Muerte del Palomo, güey. ¿Dónde estará el palomo? Así es. 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Y a usted que siempre está en sintonía de la 93.5 a través de su aparato receptor. El muñeco, el matatán, el semental del papirri. Y el DJ Macario le dicen Shabai. Mañana escuchamos primeramente, si Tata Dios no nos permite, a las 8 con más té.
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7: Y si te lo pierdes.
10: ¡Qué oso!
7: ¡Qué oso, güey! Ya vámonos a la ch. Ay, ya vámonos, ya, Macario. Vámonos, vámonos. Let's go, get out of here.
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3: Las condiciones operativas para la próxima reapertura de la frontera a la exportación de ganado este 24 de agosto están dadas en Sonora. Con el respaldo de la presidenta, el gobernador Alfonso Durazo Montaño, acompañado por Columba Jazmín López Gutiérrez, secretaria de Agricultura y Desarrollo Rural, dieron el recorrido por el área de preinscripción cuarentenaria en Agua Prieta. Durante esta inspección, autoridades estatales y federales fortalecieron también la coordinación con el sector ganadero. El mandatario estatal, junto con Juan González Alvarado, titular de la Secretaría de Agricultura, Ganadería, Recursos Hidráulicos, Pesca y Acuacultura, y Juan Ochoa, presidente de la Unión Ganadera Regional de Sonora, conocieron de primera mano el procedimiento de ingreso y manejo del ganado, además de las distintas actividades y etapas que comprende el proceso de inspección, mediante una explicación detallada del flujo operativo y de las acciones de revisión, control y manejo que se desarrollan en estas instalaciones. El fallo que permite al gobierno de Donald Trump avanzar con cerca de 100 kilómetros de muro fronterizo junto a la reserva Tohono O'odham no resolvió qué ocurrirá si trabajadores, contratistas y maquinarias necesitan ingresar a tierras ubicadas fuera del corredor federal autorizado. Las autoridades tribales exigen permisos y licencias para acceder a otras áreas de la reserva, una condición que abre un nuevo frente a la disputa y podría generar controversias durante su construcción. La resolución autoriza los trabajos dentro de una franja bajo control federal, pero no concede acceso general al territorio de la nación Tohono O'odham. Antes del fallo, pobladores ya habían colocado letreros de no traspasen o prohibido el paso para advertir que no permitirán ingresos sin autorización.
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1: Cállense, no digan nada porque se me ha quedado mi vieja.
2: Bueno.

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2: Son las 11.
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8: El pago del apoyo emergente para productores de trigo cristalino del ciclo 2025-2026 registra un avance del 30%, según lo informó el gobernador del estado, Alfonso Durazo Montaño, durante una reunión con representantes del sector productivo de Sonora. El programa contempla un incentivo de $25 equivalentes a 437.50 pesos por tonelada, así como 463 solicitudes relacionadas con 71.640 toneladas y 19.134 hectáreas. La bolsa total informada para este esquema es de 153 millones de pesos. Después de más de 640 días de restricciones sanitarias, México reanudó este lunes la exportación de ganado en pie hacia Estados Unidos a través de la frontera de Agua Prieta, Sonora, con Douglas, Arizona. Las primeras 700 cabezas de ganado cruzaron esta tarde ese territorio estadounidense para su comercialización. El sector ganadero sonorense busca alcanzar un ritmo de hasta 3.000 becerros exportados diariamente.
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0: ¡Ay, güey! ¡Qué mal me siento! Y no es que ande crudo, sino porque me ando engripado, tú. ¡Gripa y con calor! ¡Hijo de la que bárbaro! Se me están saliendo hasta los mocos. Así nomás. Es que me quedé dormido. No apagué el abanico. Y me pegó todo el aire en las patas. Pues ya te la sabes, se me subió hasta la garganta. Ay, no. ¿Qué será bueno? No, no quiero tomar. No quiero tomar ni me digan nada. Puedo verlo gripando. Y en el calor la gripa te sale más feo, tú. Ay, Diosito santo de mi vida. ¡Oyes! Aquí estoy. Porque no estoy en otra parte por eso. Don Cruz Miral Treviño de la Garza. Amigo de toda la raza. Presidente honorario del Partido Único de Mayo de Peñaco. El PUM. Ese no. ¡Tampoco! No te voy a arreglar el favor. Ay, yo siento hasta el cuerpo cortado. ¿Por qué? Ay, es que está el aire lo caliente, ¿verdad? Y luego aquí el aire de la cabina está bien helado, tú. Y yo caliente, creo que super rayecito. No trae refrigeración, pues. Quería ponerle la refrigeración. Como 7,000 pesos, sácate payales, ¿no? ¿Por qué le va a poner una mini pline o qué? Bola de bandidos sinvergüenzas. Bueno, total que aquí estoy. 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Ah, bueno, entonces ya sabes. Gasolinera Arco, de Grupo Castillo Félix, patrocinador de mi programa de Al Mediodía con Don Cruz Mirón. ¡Así nomás! Ay, Osito Santo, creo que me ando engripando. ¿Qué te dije, Fausto? Estoy sudando aquí y eso que no ando crudo. Nomás me siento así como muy cansado. Así como que, no sé, como que se hubiera estado con la cariñosa así de otro día. Ya saben, cuando uno es un semental, así es cierto todavía. 78, 38, 341, 41. Teléfono directamente a la cabina para que te comuniques conmigo. Mande tu saludo, pida tu canción o simplemente quieres felicitar a un cumpleañero. Así nomás. Así. Y en la red social del Facebook, estamos como la bestia grupera Puerto Peñasco. Le das likes a nuestra página y nos sigues ahí. ¡Sale! ¡Órale, pues! Ya me están llegando mensajes. ¡Pásame esta bola de sinvergüenzas, juzgadores! ¡Enfadosos! ¡Mitoteros!
1: Buenos días, don Crucito, mi amor. Te extraño, no te pude escuchar ayer, mi amor, porque se te fue la señal o no sé qué pasó. No se escuchaba en línea, corazón. ¿Qué pasó ahí, pues? ¿Qué pasó? Oye, mijo, ya sé dónde hay cariñosos. ¿Dónde hay cariñosos para ir el sábado? Para ir el sábado a darnos un taquito de ojo y a ver si nos comemos unos dos, tres. ¿Te apuntas o qué? Mi amor, pon nuestra canción, mi amor. La de Nos estorbó la ropa de los Tigres del Norte. Ándale, mi cielo, ándale el favorcito, por favor. Ya sabes que te voy a recompensar el viernes.
0: Cállate pa' allá, princesa, enfadoso, está tan arreglado, hombre. ¡Cabola, enfadoso! ¿Qué no me lo saltes pasando tú? Sin vergüenza. Yo ni soy hasta de esos bandos y usted sáquese para allá, bola enfadoso, está te guardo y largo de eso. Pásame el mensaje a todo otro princeso.
2: Buenos días, don Cruz, buenos días. A usted lo estaba esperando. A ver, por ahí se me puede poner las nachas. Con la banda machos, no sea mal pensado. Ya que el papirri no las quiere poner. A ver si usted sí las pone. Ánimo, don Cruz. Que no anden ahí diciendo que usted es un viejo holgaján. Ahí le encargo el número de aquellas. No se haga pato, nomás las quiere por usted solo.
0: Pues claro, porque yo las pago. Ustedes que van a pagar, bola de sinvergüenzas. Y la nalga no te lo voy a poner, que te las ponga el macabrio.
2: Sácate pa' allá, bola de enfadoso. Hola, sinvergüenza.
3: ¿Qué rollo, viejo boliviano? ¿Qué movimiento, pues? Ya lo miramos que anda de sordo, ¿para qué lado de los cañas, eh? Da, una güerota, ya. ¿Para qué lado del autosón de los papás? 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Fierro Fly, arre con la que barre y 4 de 10 la sabe.
0: Uy, te sinvergüenza, te quiero, me ven, ¿no? Te voy a arreglar a ti también, Fausto. Ya saqué ese pa' allá, bola de Fausto. Ya saqué ese pa' allá. Un saludo para el princeso del mini que anda con el Carlito, don Cruz. ¿Cómo que anda con el Carlito? ¡Otra vez!
2: Ya tiene nomás esta bola de princesos.
0: Se está acabando el mundo. Ya sáquese para allá, bola de Fausto. Dale con la música, tú. Dale con la ética para empezar alegre. Ahorita que regrese, a ver, porque me siento mal, me siento agripado, así. Voy a ver qué tomo. Un antigripado o algo. Que se me quedó con el abanico prendido y se me puso el aire en las patas. ¡Helas! Amanecí las patas en la mañana. Ay, Diosito santo. ¡Todo, muchacho!
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Seguimos en mi programa. Aquí, al mediodía con los crumidores. Me ando agripando. Ya me tomó un antagripal, a ver cómo me va. ¡Oyes! ¿Qué te iba a decir, hombre? ¡Ah, sí! ¡Acuérdese que ya el 1 de septiembre es el evento número 89! 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

0: es que te iba a decir, ya se me olvidó, hombre.
1: Mi compadre Pollo, ¿a poco sí?
0: Pásame este sinvergüenza.
1: Desde que es tiktokero, ya ni ha sabido de él, el sinvergüenza.
2: Viejo, mugroso, socroso, muerto de hambre, las becazuelas, come cuando hay que ni aporte en el cascada, lo mordió aquí, diente morsa, pelo de alambre, pelo, ya ni pelo tiene, ¿no? Una bolonia tiene, te mira, ¿no? Qué bárbaro, mi guío, saludos, ¿cómo has estado, hombre? Qué gusto escucharte, tenía mucho que no te escuchaba, ¿eh? Y lo primero que estoy viendo es que te andas agripando. ¿Cómo te va a agripar? No. Te quiero invitar a unas caguamas el fin de semana, pues. Sí, para que no te enfermes, mira, ahí hay pastillas de mitrozón y pastillas de mípalo y hay pastillas de muchas. Tú, tómatelas para que te cures y no te enfermes. Viejío, gusto de saludarte, cuídate mucho. Uy, ya está igual que Papirri, tenía media hora con música y comerciales. Bye, bye.
0: Mi compadre, qué sinvergüenza, mi compadre, qué bárbaro.
1: ¡Oyes!
0: Fíjate nomás.
1: Desde que se hizo el tiktokero.
0: Desde ya, mi compadre, ya
1: lo perdimos. Ya lo perdimos que hizo el tiktokero.
0: Ya te lo vas, hombre.
1: Qué sinvergüenza, mi compadre. Qué bárbaro.
0: Ay, Dios.
3: Queremos mandar un saludo para el Patas Muertas. Para el Osito Cariñosito. Para el Güero Pedorro. Y en especial para el Mugroso. También para el
4: Costalito Pérez.
3: Para el Costalito Pérez también. Y aquí andamos aguantando la calor. Uy.
1: ¡Ale, pues, bueno, de favor, se puede hacer trabajar lo que venían de hacer, bien! Y toteros. Un saludo para los de la Selco acá en los paneles solares, dice, de parte del Camotito Cruz, con la canción Se Mamó el Becerro. Mínimo lo hicieron chivos. Sí. Todo que pide la canción de Se Mamó el Becerro es porque lo hicieron chivo con el compadre. Así nomás.
0: Y así nomás, hombre. Qué sinvergüenzas.
5: Oiga, póngase una rola ahí, ya que es ombligo de semana. La ética perética. Para sacar patada. Sí, pues acá estamos todos. Cierro fly, arre con el debate y cuatro.
1: ¿Qué pasó? ¿Por qué no escuché ahí tú, Fausto? A ver. Ah, bueno. ¡Ya lo pusimos! ¡La de la ética! Ve acá, salió, muchacho. Ya salió. La de la ética, la perética y la pepética. Ya salió esa. Búscate la del becerro. Para los chivos estos de ahí de la fotovoltaica. A ver, dale tú. El famoso. Dale tú ahí.
6: Una gordita, que habla de una gordita, una onda, gordita, bonita. Esta canción, este hace un poco. Continúa, entonces, yo, un corazón de oro, y yo, un una
7: ¿Qué?
0: ¿Tú no entendiste?
1: Yo no le entendí nada. La colalés no mal entendí, yo creo que quiere la cocción, ¿verdad? La colalés. Para el gangoso ese que no le entiende nada.
0: Ya te nomaste sinvergüenza.
1: Ándale, pues ya pónsela.
0: Pásame otro mensaje a esta abuela de Faoso. A ver qué quieren de esto.
8: Ya ve, don Cruz, nomás les hablan, le hablan sus mayugos. No la hace de tos por nada, pueden decir lo que quieran. Si nomás le habla a otra persona y que le diga pinche o algo. Ay, bloquéamelo, bloquéamelo.
1: ¿Cuál es mayuyo de Fausto? Te voy a arreglar, ¿verdad?
0: Ya sáquense para allá, abuela de Fausto.
1: Vámonos con música. Ponle la de Se Mamó el Becerro para la abuela de Chivo, ¿cierto? Desde que lo hicieron Chivo, los tamales, la bola de sinvergüenza. Por princeso, por eso lo hicieron Chivo. Ahorita que regrese, voy a anotar a los adultos mayores para la rifa de los lentes de esta semana, cortesía de mis amigos de los Evolution Ópticos. Bueno, ahorita que regrese. Ay, no, me siento muy mal, el cuerpo cortado así. Dale, muchacho.

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5: La Secretaría de Seguridad y Protección Ciudadana en Sonora, a través de la Unidad Cibernética, recomienda a la ciudadanía fortalecer el cuidado de la información personal en Internet y formar un uso seguro, informado y responsable de los espacios digitales, especialmente en niñas, niños y adolescentes. Jesús Mario Gastelum Rochín, titular de la Unidad Cibernética, explicó que una huella digital es el rastro que dejamos al navegar, crear cuentas, jugar en línea, publicar fotografías, comentar o compartir información, mientras que la identidad digital se forma con los datos, imágenes y contenidos de una persona pública o que otros comparten de ella. Señaló que la actividad cotidiana en Internet puede revelar hábitos, rutinas, relaciones, ubicaciones y datos personales como nombre completo, escuela o domicilio, información que puede ser utilizada por terceros para engañar, manipular o establecer contacto no deseado. En el caso de niñas y niños y adolescentes, recomendó a madres, padres y personas cuidadoras aplicar una supervisión por capas, combinando los controles generales del dispositivo, como lo es Family Link en Android y Tiempo en Pantalla en iPhone, o las opciones de seguridad propias de cada aplicación, red social, plataforma de mensajería o videojuego. Dos hombres fueron detenidos por autoridades federales mientras transportaban 10 kilos de fentanilo y 8 kilos de heroína ocultos en el camarote de un autobús sobre la carretera México 15 en el tramo que conecta Hermosillo con Nogales. El Gabinete de Seguridad informó que la captura fue ejecutada por agentes de la Secretaría de Seguridad y Protección Ciudadana en coordinación con la Fiscalía General de la República y la Agencia de Investigación Criminal como parte de labores de inteligencia y vigilancia orientadas a combatir el tráfico de sustancias ilícitas a través de vías federales. Durante la inspección previa a la unidad de transporte, los oficiales detectaron alteraciones irregulares en la estructura de una alacena, donde aseguraron la sustancia ilícita junto con diversos dispositivos de telefonía móvil.
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Ay, güey. ¿Cuánto vale un trito de agua esto? Ay, güey. ¡Cativa! Ya se me olvidó otra vez, hombre. ¿Cómo me cae, joder? Ay, ya me acordé. 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
1: Ay, juega. ¿Qué te iba a decir, hombre?
2: Bueno, en estos momentos voy a anotar a los adultos mayores
1: para la rifa de los lentes esta semana.
2: Acuérdense que tienen para anotarse hoy y mañana. Hoy y mañana nada más se pueden anotar para que participen en la rifa de los lentes. 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
1: y anotarte.
2: Así de fácil.
1: Y ya estás participando ahí para la rifa de estos lentes.
2: 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Sale, órale pues.
1: Ahí tú dices de una vez.
2: Así nomás. Está abierta la línea telefónica. Mientras tanto, voy a leer los mensajes a esta bola de enfadosos. ¿Qué onda, viejo? Vamos a jugar Roblox.
1: ¿Qué es eso tú, Roblox? A ver,
2: pongas una rola que se llama Donde Estés con Quien Estés, de Camilo VI. Donde estés. Estés con quien.
1: ¡Ah, de Camilo VI!
2: Sí, cierto.
3: ¡Bueno! Bueno, buenas tardes, buenos días.
2: Buenas tardes.
3: Para anotar a un señor.
2: ¿Cómo se llama?
3: Se llama Mario Alonso Lizárraga.
1: Mario Alonso Lizárraga.
3: El Apatoro.
2: ¡El Apatoro!
3: Sí.
1: Tremendo, ¿verdad?
3: Tremendo, tremendo.
2: ¡Número de teléfono!
3: 638.
1: Sí.
3: 114.
1: Sí.
3: 42.
1: Sí.
3: 42.
1: 42.
3: Ajá. Ese es el número de la Patoro.
1: Ok, pues ese es el que queremos, pues si sale ganador.
3: Ah, bueno.
1: Órale. Ya está anotado.
3: Ándale pues, muchas gracias.
1: Ándale.
4: Con su sombrero de lana.
2: ¿Quién más se va a anotar para los lentes? De una vez. Don Cruz, ¿cómo anda del
1: qué? A ver, ¿qué papá? Sábelo.
2: Bueno.
5: Oye, Cruz.
2: ¿Qué pasó?
5: Nos estamos quedando abajo, hay que juntar una poquita para que lo inviten a los chilaquiles de perdida.
1: Debemos hacer algo, porque la gallina ya se va el gallo.
5: Ah, sí, fíjate. Oye, Cruz.
1: Fíjate que sinvergüenza.
5: Qué sinvergüenza la gallina, ¿no?
1: Sí.
5: Oye, hay que invitar al lobo, al pato, al al cubano. Ah, no, el cubano no entra, ¿no?
1: No, ese no puede votar.
5: A tu compadre Pollo.
1: Al Pichiquito.
5: Al Pichiquito. Al chingado este Guarachi.
1: ¡Puro colero!
5: Bueno, hay que entrarle duro, ¿no?
1: Sí, porque no la jugó la gallina y se jugó el gallo. Sinvergüenza, que te lo ve, sinvergüenza.
5: Sí, pero no lo van a hacer contigo.
1: No, claro, ¿qué le van a hacer a eso?
5: De calle te lo va a llevar.
1: Así nomás.
5: Sí.
1: Entonces, bueno. Tenemos ahí la manta, ¿no?
5: Ahí ya está listo todo.
1: Bueno, pues.
5: Ah, bueno, ahora
1: pues. Ahí tengo la verdura luego.
5: Ahora después me pones una rola.
1: Ándale pues.
5: Ya te lo sabes, sobre.
1: Este sinvergüenza, la gallina se llevó al gallo. Pero está bien. Confíense.
2: Bueno.
6: Buenas tardes.
1: Buenas
6: tardes para los lentes.
1: ¿Cómo te llamas?
6: Luz Marina Acosta.
1: Luz Marina Acosta.
6: Ruth.
1: Ruth. Ah, Ruth Marisa.
6: Ruth Marina.
1: Ah, ok. Ok. De este número de teléfono.
6: 638-127-3023.
1: Uh-huh. Ya está anotada.
6: Muchas gracias.
1: Ándale. ¿Qué más se va a anotar? Pasa, bueno, a ver, ¿qué hiciste? Un saludo para la Suburban Dorada. Puro macho alfa que anda limpiando peñascos. El Caramelo, el Miranda, el Portillo, el Coqueto y el Güero Tucci. Póngase los tres amarrados, bola de princeso, que no fueran, que limpiadores van a hacer esto. ¡Bueno!
7: ¿Cómo estás?
1: ¿Qué pasó?
7: Ay, para que me pongas una rola, por favor.
1: Uy, a ver si alcanzo.
7: Ay, ponme los tres amarradores.
1: ¿Los tres amarradores?
7: Ajá.
1: Oye, ay, se la pilló también. Está bueno, ahorita te la mandamos.
7: Oye, ¿lo ha visto al chivo de papel?
1: ¿Por qué quieren ese inservible?
7: Oh, pues que me dijo que tenía, no, de herencia el Quintín, el muchacho Quintín, él le dijo de herencia, dijo.
1: ¿Qué le dijo? ¿El Quintín?
7: Ajá, se veía, dice el papel, que Quintín te dejó la herencia del locutor ahí.
1: ¿A mí qué me dijo? Está loco, no le hagas caso al chivo ese, tú.
7: ¿Para qué bien? Sí,
1: le dije yo,
7: de veras, sí,
1: pregúntale, me dijo. Él nomás está mi totero, si Quintín era muy buen locutor.
7: Sí, pues yo le dije, sí, es que Quintín lo enseñó, me dijo, a Don Cruz, es lo que le dejó de herencia.
1: Pues fíjate que más bien que el que me enseñó fue el chivo, el papín, fue el que me trajo para acá.
7: ¿Ah,
1: sí? Sí, el chivo este.
7: Pero este.
1: Es un sinvergüenza ese amigo.
7: Oh, sí.
1: Ándale, pues.
7: Yo no me
1: quiero
7: salir
1: de duda,
7: a ver qué onda.
1: Órale. No,
7: qué
1: chido. Qué hijo, no comiera tierra. ¿Cómo va a comer tierra? Ay, Dios, está falta de vida. Bueno, ay, sí, el teléfono ahí, que a lo mejor se van a notar para los lentes. Así no vas. ¡Bueno!
8: Bueno, ¿me
1: podías
8: contar para los lentes?
1: ¿Cómo se llamas?
8: María Rosa.
1: ¿María Rosa qué?
8: Pereda.
1: ¿Número de teléfono?
8: 638.
1: Sí. 11-0. Sí. 23. Me pasa el radio ahí porque...
8: 53.
1: 638-110.
8: Sí,
1: 53. Sí.
8: 23-53.
1: Ajá. Ay, ya está anotada.
8: Bien, gracias.
1: A ver, ahí está, ¿qué? Pásame los mensajes, que quiere enfadoso esto, hombre. Oye, Ruco, ¿por qué a su compadre no lo castiga? Muy esa grosería, ¿no? Viejo chivo, es tu mayor, que te pague. Usted es mi compadre, que tiene... ¡Bueno!
9: Bueno.
1: ¿Qué pasó?
9: Pueden optar para los lentes.
1: ¿Cómo te llamas?
9: Alma Gloria González.
1: Ya tiene los 60. ¡Bueno!
9: Bueno.
1: Ya tiene los 60 años.
9: No.
1: No, tiene que ser arriba de 60, adultos mayores.
9: Ok, gracias.
1: Ándale. Ya, sáquense, ya estuvo, sabe, ya. Don Cruz, mándale saludos al Isaac, el más rorro de Peñasco, que hoy cumple años con la canción El Árbol de la Orca, y le va a los poderosísimos Águilas de la América. Pero ¿cuánto cumple el chihuiste, pues? Díganos. Ahora ya dale para allá, para irnos a la música ya.
10: Don Crudo Cruz, ya me puso las nachas. Ah, no fuera su compadre, porque a él luego sí se las pone. No, hombre, a él luego se las da. A ver, no la he escuchado. No va a estar como el papirri. Ya tiene la Jaime y no quiere poner nada, se le olvida.
1: Ya te dije que yo no te voy a poner las nachas, que te las ponga el macabro. Ya, sáquense para allá, bola de fausto, ya. ¡Vámonos con los tres amarradores! Esta canción ya nos la pidieron dos veces. ¡Dale, muchachos!

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2: Yo estoy de regreso, pero ya me voy. Pásame los últimos mensajes, esta abuela de enfadoso, a ver qué quiere. Vea, porque ya me tengo que ir. Ya está la que arrastro con los deportes. Vaya, princesa, bueno, yo, después de una noche de pasión y café, andamos laborando con todos los poderes. Recordé mis tiempos cuando fui policía federal de camino, dice. Así que le exijo el corrido de federal de los caminos con Ramón Ayala. O si no, lo subo a la Plaza La Madre y lo pondré. Que debe 7 pensiones, sácate payaso, te guardo el lado. Ya no tengo tiempo, ya me voy. Ya está la que arrastro aquí.
3: Un saludo ahí para el compa bombero que lo hicieron chivo ahí en el parque. La encontró con otro, a su cariñosa.
2: ¡Qué nuevos que los hagan chivos! ¡Bola de sinvergüenzas! Ya tiene más, hombre. Sáquense pa' allá, bola de enfadoso. Don Cruz puede poner la rola, nadie sabe lo que tiene. Ya me voy, ya. Si de hecho ya le invadimos aquí el espacio al Angelastro. Ay, mañana ahí los atiendo. Ya sáquense pa' allá, bola de enfadoso. Don Cruz Miral, Treviño de la Garza, amigo de toda la raza, le dice bye. Gracias a mi patrocinador, a mis amigos de Gasolinera Zarco de Grupo Castillo Félix. Así nomás, muchacho, vámonos.
1: Aquí terminamos, pero mañana nos escuchamos con más del mediodía con Don Cruz Mijón. Ahí se ven.
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1: Amigos, ¿cómo están? Muy buenas tardes y bienvenidos a Pasión Deportiva. Estamos en vivo a través de la frecuencia correcta de la 93.5 FM. Desde la cabina de transmisiones de la Bestia Grupera, los saluda con gusto un servidor, Ángel Castro, invitándolos pues a que se queden con nosotros, a que nos acompañen en este miércoles ya mitad de semana con la información de los deportes. Recordándote que el 638-383-4141 estará más que listo y disponible para sus llamadas y sus mensajes. Y entre los temas principales, ¿cómo está la serie de la zona sur en la Liga Mexicana de Béisbol? También béisbol de la tercera fuerza, un poquito de boxeo y mucho más aquí en Pasión Deportiva. Así es que comenzamos con el deporte, el rey de los deportes, el béisbol.

0: Y bueno, Pericos y Diablos definirán al vencedor de las series, de la serie de zona en la Ciudad de México. Hoy miércoles se disputará el sexto juego de la serie entre los Pericos de Puebla y los Diablos Rojos del México. Los poblanos regresan a la Ciudad de México en búsqueda de un triunfo para avanzar a la siguiente fase, ya que la serie está 3-2 a favor de los de Puebla. El duelo para este sexto cotejo de la serie será entre Antonio Santos y Ricardo Pinto. Antonio Santos ganó el juego 2 con labor de 5 entradas. Solo aceptó 4 hits y una carrera. En calendario regular, pues Santos tuvo una marca de 4-1, 4 ganados y 1 perdidos. Y mientras tanto, Ricardo Pinto abrió el juego 1 y se fue sin decisión al tirar solo par de entradas. Así es que los Pericos de Puebla también llegaron con ventaja en el sexto cotejo y terminaron ganando la serie 4-2. El estadio Alfredo Harpelús será el escenario para este juego el día de hoy entre Pericos y Diablos Rojos del México, pues que definirán en México quién será pues el invitado para lo que será precisamente el campeonato de la zona sur. Así es, el campeonato de la zona sur, y vamos a ver cómo estarán las cosas. Al igual que Guerreros y Olmecas también definirán precisamente en un juego sexto allá en Tabasco, pues se van a enfrentar también Guerreros y Olmecas en el sexto de la serie. Aquí la serie está a favor de los Guerreros de Oaxaca, 3-2 arriba de la serie. Jugarán hoy el sexto y en caso de ser necesario mañana un séptimo. Así es que se pone buena la zona sur de la Liga Mexicana de Béisbol. La zona norte pues ya está definida, ¿verdad? Ya pues la zona norte serán prácticamente el equipo de Toros y Sultanes de Monterrey quienes definan la zona norte. Así las cosas del béisbol de mexicano. Vámonos con el béisbol de la Liga Municipal de Tercera Fuerza B, que nos proporciona por acá los datos nuestro buen amigo Cocker, en donde prácticamente pues ayer hubo actividades en la serie número 12. Los Phillips se enfrentaron a Algodoneros y los vencieron 12-6. Las carreras, Phillips anotaron 2 carreras en la tercera entrada, 2 en la cuarta, 5 en la sexta y 2 en la séptima, mientras que Algodoneros contestó con una carrera en la primera entrada, 3 en la quinta y 2 en la sexta. La victoria se la llevó precisamente Eduardo Bustamante en calidad de relevo, al inicialista Ricardo Pérez, y relevado y al último cerró Marlon Arvizu, y mientras tanto el pitcher perdedor fue Gerardo Gurrola, también en calidad de relevo al inicialista Cruz Cuevas, y bueno, pues después terminó cerrando Jorge Beltrán y Juan José Rodríguez, pero ya no se alcanzó y terminaron cayendo Algodoneros 12-6, lo que complica la situación del pase a los playoffs, porque ya nomás queda una serie, la de la próxima semana, y veremos quiénes serán los 8 invitados a la primera etapa de playoffs de la Liga de Tercera Fuerza A en Puerto Peñasco. Así las cosas, vamos a la pausa, regresamos.
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0: Bien, amigos, vámonos con la información del boxeo. El pasado fin de semana, pues más que nada lució el boxeo femenil y una pelea varonil. La hermosillense, la jovencita, 18 años, Camila la Magnífica Zamorano, retuvo su título ante Perla Pérez y mantiene su invicto. La magnífica Camila Zamorano volvió a demostrar por qué es una de las grandes promesas del boxeo mexicano al imponerse por decisión unánime a Perla Pérez en una intensa pelea celebrada en San Luis Potosí. La joven pugilista consiguió así retener su título mundial átomo del Consejo Mundial de Boxeo luego de completar 10 rounds pactados. Zamorano salió desde el primer asalto con la intención de imponer condiciones utilizando su velocidad y movilidad para marcar el ritmo de la contienda. Pérez respondió con combinaciones y presión constante, pero la campeona encontró los espacios necesarios para conectar golpes efectivos y mantener la ventaja durante una buena parte del enfrentamiento, llevándose pues al final las tarjetas que fueron de 97-93, 98-92 y 98-92 para Camila Zamorano. Así es que pues la sonorense dominó, se llevó la pelea y ahora mantiene invicto, aunque pues otros analistas del boxeo, como el César del boxeo, Julio César Chávez, pues dijo no haberla convencido en esa victoria de la magnífica Zamorano. Y en otra de las peleas de lo femenil, Amanda Serrano batalló, sufrió para derrotar a Mansur, en donde pues prácticamente Serrano mantiene el primer puesto con la victoria número 50 ante Mansur, aunque Amanda Serrano pues se mantiene en la cima de la división de peso pluma tras lograr la victoria número 50 de su carrera frente a Lucrecia Mansur. Pues Amanda Serrano le batalló y de qué manera, y prácticamente pues le salió respondona la rival, pero al final de cuentas se llevó el combate por la decisión 95-94, 95-94, 94-95, la decisión pues unánime para Serrano. Y también en lo que respecta el boxeo, en más del boxeo, Teófimo López pues lo hizo, y de qué manera. Teófimo López, el de ascendencia nicaragüense, le gana a Rolly Romero. Teófimo le arrebató el título de la Asociación Mundial de Boxeo a Rolly Romero por decisión y se convierte en 3 veces campeones de la división. Teófimo López pues se recuperó de una dura derrota ante Shakur Stevenson para superar a Rolly Romero y convertirse en nuevo campeón welter de la AMB. López se convierte en 3 veces campeón de la división de los welter y ahora pues puede ser que quiera la revancha ante Shakur Stevenson. Hasta aquí los deportes. Y bueno, hoy continúan las actividades de la Liga Municipal de Tercera Fuerza. La Tercera Fuerza con el partido entre el barrio de La Bondojo e Indios de la CCI. 8 de la noche ahí en el campo deportivo de béisbol Leonardo Guati Romero. Al igual que pues también el softball femenil estará también llevando actividades de lo que es precisamente el softball femenil de Segunda Fuerza. Se van a enfrentar hoy miércoles en el Pío Sandoval Cachorras ante Phoenix Girl, y en lo que respecta a la Primera Fuerza se van a enfrentar Amazonas Vintage ante Linings en el campo René Romo. Así las cosas, el softball femenil va comenzando. Todos los días hay juegos de lunes a viernes, ¿verdad? En los campos Pío Sandoval y René Romo, tanto de primera como de segunda fuerza. Bueno, amigos, nos vamos. Se quedan las noticias, Informe 24, con nuestro compañero Ricardo Chávez. Mientras tanto, un servidor Ángel Castro Les agradecemos el habernos acompañado. Que tengan un excelente día. Cuídense mucho del calor, porque la verdad que está poniéndose muy intenso el calor en Puerto Peñasco, mucha humedad. Así es que hay que estar bien hidratados. Gracias a los controles técnicos, a DJ Macario. Nos vamos, gracias. Esto fue Pasión Deportiva.
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Hola, ¿qué tal, amigos? Muy buenas tardes, pero muy buenas tardes tengan todos ustedes este miércoles 26 de agosto del 2026, ya casi culminando este mesecito de agosto caluroso, ¿verdad? Entonces esperamos que se estén protegiendo ante estas altas temperaturas que aún se siguen presentando. De hecho, ahorita acabamos de entrar aquí a nuestra radio, ¿verdad? Y la verdad está muy caliente el clima allá afuera, así es que ya sabe, a protegerse. Oiga, y a nombre de Mariela Bernal, titular de este espacio de noticias, con gusto nosotros le vamos a dar la información. Y bueno, ya estamos al aire. Bienvenidos como siempre a un programa más de su noticiero de prestigio de Informe 24. Les saludamos, le decimos gracias por estar aquí con nosotros, por acompañarnos a esta hora en que estamos llevándole la información más completa de carácter estatal y nacional, y claro, con las noticias locales a través de Informe 24 en esta su tercera emisión y transmitiendo desde Puerto Peñasco. Le decimos muy buenas tardes. Les saludo con mucho gusto, mi nombre es Ricardo Chávez y me acompañan los controles técnicos Ángel Castro, así es que oiga, no se vaya, quédese con nosotros, escúchenos a través de su aparato receptor, ya que como siempre le tenemos lo más completo en la noticia. Y bien, pues antes de iniciar con la información, les recuerdo que el 638-383-4141 se encuentra disponible para cualquier queja o denuncia ciudadana. De igual forma, es el mismo número de servicio para WhatsApp. También síganos en las redes sociales, estamos como La Bestia Grupera Puerto Peñasco y nuestra página oficial de Informe 24. En esas vías de comunicación usted podrá estar enterado de todo lo que acontece en nuestro puerto, en nuestro estado, en nuestro México y en el mundo entero. Así que para que esté atento a las noticias, también le invitamos a que le dé clic ahí a www.audiorama.mx. Ahí tendrás acceso a toda la información y el entretenimiento que la 93.5 tiene para ti. Así es que dale vuelta a esa perilla y sintoniza tu programa favorito. Es la 1:05 de la tarde y así iniciamos la información. ¿Y qué dicen los diferentes encabezados

0: piden no molestar a las tortugas durante su desove en playas de Puerto Peñasco. El partido sonorense ya abre las puertas a la alianza rumbo al 2027 y asegura que postulará a perfiles ciudadanos. Un juez define si vincula proceso a Fernando Farías.
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0: El clima para Puerto Peñasco, y es que en estos momentos estamos a 35 grados centígrados. Hay una sensación térmica de 43 grados centígrados. El cielo estará principalmente despejado. La temperatura máxima alcanzará los 35 grados centígrados. Habrá humedad de 75% con viento de 20 kilómetros por hora. Pero para el día de hoy tenemos una máxima de 35 grados centígrados con una mínima de 30. Para mañana, jueves 27, la máxima será de 35 grados centígrados, mientras que la mínima queda en 31, y el resto de la semana así se mantendrá, en 36 grados centígrados en la máxima y 32 en la mínima, y para que extreme sus precauciones. Por lo pronto, le comento que hoy miércoles 26 de agosto amaneció en Puerto Peñasco a las 6:05 de la mañana. La puesta del sol será a las 7:05 de la tarde. En el gráfico de pleamares y bajamares podemos observar que la primera pleamar fue a las 12:49 de la mañana y la siguiente pleamar será a la 1:16 de la tarde. La primera bajamar fue a las 6:53 de la mañana y la siguiente bajamar será a las 7:27 de la tarde. Y es que el nivel del agua está subiendo en estos momentos. Quedan 17 minutos para la pleamar. Bueno, y hasta la puesta del sol de las 7:05 de la tarde ya habremos tenido un total de 12:59 de sol. El tránsito solar fue a las 12:35 de la tarde. Hoy comenzamos el día con un coeficiente de mareas de 76, un valor alto, y por lo tanto la amplitud de las mareas y las corrientes también serán altas. A mediodía el valor del coeficiente de mareas crece hasta 80 para acabar el día con un coeficiente de mareas de 84. Esto tomando como referencia la bajamar media inferior. Las alturas de las mareas de hoy son de 4.0 metros, menos 0.2 metros, 5.0 metros y 0.4 metros. Pero podemos comparar estos niveles con la pleamar máxima registrada en las tablas de mareas de Puerto Peñasco, que es de 5.8 metros y con una altura mínima de menos 1.7 metros. Y es que el gráfico muestra la proyección del coeficiente marea durante el mes de agosto. Y bueno, esto nos da una visión aproximada de las mareas previstas aquí en Puerto Peñasco. Bueno, este es el clima para Puerto Peñasco, y este miércoles, basándose en la valoración y análisis de la información meteorológica en general y con base en información al Servicio Meteorológico Nacional y diferentes fuentes oficiales de los Estados Unidos, la Coordinación Estatal de Protección Civil emite el siguiente pronóstico, y es que para este día se prevé que la formación de tormentas disminuya. Sin embargo, se concentrarán sobre la región del sur de Sonora, y no obstante podría desarrollar pues algunos núcleos aislados sobre la zona serrana del sur a partir de mediodía. Bueno, se esperan precipitaciones de ligeras a moderadas con puntuales fuertes, rachas de viento, descargas eléctricas y posibles caídas de granizo. Y bueno, ya finalmente pues se mantendrá una onda de calor generando pues un ambiente caluroso a muy caluroso sobre el noroeste y centro de Sonora, con temperaturas máximas que oscilen entre los 40 a 45 grados centígrados, esto en la región del desierto de Altar especialmente, ¿verdad? Pues ahí está el clima para los municipios del estado de Sonora. Pero ¿cómo está el clima en México? Escuchemos al Servicio Meteorológico Nacional.
2: El Servicio Meteorológico Nacional de la CONAGUA le informa el pronóstico del tiempo. Para hoy, 26 de agosto de 2026, el monzón mexicano e inestabilidad atmosférica ocasionarán lluvias puntuales intensas en zonas de Nayarit, puntuales fuertes en zonas de Baja California Sur y Sinaloa, y lluvias con intervalos de chubascos en Baja California, Sonora, Chihuahua y Durango, las cuales se acompañarán con descargas eléctricas y rachas fuertes de viento. Por otra parte, canales de baja presión sobre el interior de la República Mexicana, en interacción con una circulación ciclónica y una vaguada en altura, así como inestabilidad atmosférica, generarán lluvias puntuales intensas en zonas de Jalisco y Colima, puntuales muy fuertes en zonas de Michoacán, Veracruz, Guerrero, Oaxaca y Chiapas, puntuales fuertes en zonas de Guanajuato, Puebla y Tabasco, y chubascos en Zacatecas, Aguascalientes, Querétaro, Hidalgo, Tlaxcala, Morelos, Estado de México y la Ciudad de México, todas acompañadas con descargas eléctricas. Por otra parte, la nueva onda tropical número 32 avanzará sobre la península de Yucatán y originará lluvias puntuales fuertes en zonas de Campeche, Yucatán y Quintana Roo. Finalmente, se mantendrá el ambiente vespertino caluroso a muy caluroso en el norte de la República Mexicana, estados del litoral del Pacífico y del Golfo de México, así como en la península de Yucatán, prevaleciendo la onda de calor en Baja California, Baja California Sur, Sonora, Chihuahua, Coahuila, Nuevo León y Tamaulipas.
3: Gobierno de México.
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5: Bien, pues ya regresamos, es la 1:16 de la tarde. Ahora nos adentramos a la información de carácter estatal. Oiga, le comento que la Nación Tono Odan denunció el ingreso no autorizado de 20 agentes federales enmascarados y armados de Estados Unidos, acompañados por contratistas a sus tierras durante la madrugada del 25 de agosto para realizar trabajos previos a la construcción del muro fronterizo. El hecho ocurre después de que un juez federal estadounidense rechazó frenar la construcción de casi 100 kilómetros de muro entre Arizona y Sonora. Sin embargo, continúa la disputa sobre los permisos que necesitarían los contratistas para entrar pues a tierras tribales ubicados fuera del corredor federal donde ya se proyecta la obra. También le comento que de acuerdo con un comunicado oficial de la Nación Tono Odan, a las 04 horas del día 25 de agosto ingresaron 20 agentes enmascarados y armados del Departamento de Aduana y Protección Fronteriza de Estados Unidos. Esto, pues, los agentes entraron junto con contratistas, pues, para realizar esos trabajos. El informe detallado que los contratistas, quienes, según la Nación, se encuentran ilegalmente en tierra soberana, comenzaron a trabajar en tres ubicaciones separadas cerca de la frontera. Bueno, para efectuar las labores utilizaron camiones de perforación con los que realizaron muestreos de suelo y otras actividades. Y ante el despliegue, el presidente de la Nación Tribal solicitó a los integrantes de la comunidad evitar escaladas de tensión y priorizar su seguridad personal. Bueno, y de acuerdo con el Código Tono Odan, Título 4, Capítulo 2, Instrucción Civil, Remoción y Exclusión de No Miembros, los trabajos que realizan los contratistas en sus tierras representan una violación directa a sus derechos constitucionales. El apartado citado regula pues la instrucción civil y la remoción o inclusión de personas que no pertenecen a la nación, según el Código Tono Odan, publicado por el Centro Legal Tribal. Pues ahí está, mire, la Nación ya había advertido que no permitiría el ingreso pues de esta construcción del muro fronterizo a sus reservas sin autorización. Bueno, continuamos con más noticias. En otra información, allá en Hermosillo, la Fiscalía General de Justicia en el estado descartó que el hallazgo de restos de animales fueran de un restaurante de Hermosillo, relacionado con un caso de extorsión o cobro de piso. Carlos Alberto Flores, comisario general de la Agencia Ministerial de Investigación Criminal, AMI, informó que las primeras investigaciones señalan una problemática entre ex empleados del establecimiento como posible explicación de lo ocurrido, pues las diligencias continúan para esclarecer el hecho. También el comisario informó que las diligencias realizadas durante la noche y la madrugada permitieron avanzar en la investigación y establecer pues una primera línea relacionada con ex empleados de ese mismo establecimiento. Flores pidió a la ciudadanía no entrar en alarma y aseguró que el asunto es atendido por las autoridades con carácter prioritario. Bueno, y el titular de la AMI sostuvo que las investigaciones realizadas hasta ahora no están relacionadas con hallazgo de extorsión o cobro de piso. En más noticias, un choque ocurrido la mañana de este miércoles en la colonia Jacinto López, al norte de Hermosillo. De acuerdo con información de la Policía Municipal de Hermosillo, el accidente ocurrido alrededor de las 8:20 horas en el cruce de la calle Francisco Monteverde y Opodepe. Bueno, en el percance participaron un Chevrolet Chevy color blanco y un Chevrolet Aveo color plateado, además de un Chrysler PT Cruiser color azul que se encontraba estacionado y bueno, y resultó afectado por el choque. Bueno, ahí está, y de acuerdo con el artículo 142 de la Ley de Tránsito del Estado de Sonora, uno de los conductores dio vuelta en una intersección, momento en el que ocurrió el percance. El Chevy presentó daños en la parte frontal, mientras que el Aveo resultó con afectaciones en la parte trasera. Pues ahí está, mira, otra de las informaciones que tenemos allá en Hermosillo. Y hablando de Hermosillo, fíjese que están solicitando que las ciclovías de Hermosillo pues requieren mantenimiento permanente, mayor protección y continuidad entre sus tramos para evitar que los ciclistas tengan que incorporarse repentinamente al tráfico vehicular. Así lo señaló Hugo Moreno, integrante de Buquis a la Calle. Y es que aunque los bicicletistas ayudan a separar a las bicicletas de los automóviles, algunos son dañados constantemente por conductores que invaden estos espacios o se estacionan sobre ellos, como ocurre en la calle Llanes entre Puebla y el bulevar Luis Encinas. Y bueno, Moreno explicó que los bicicleteros pues cumplen la función de recibir pues esto, con el impacto de proteger pues a quienes circulan con bicicletas en esas partes de la vía pública. En otra información le comento, oiga, en la noche de este jueves 27 de agosto se podrá observar en Sonora un eclipse lunar donde la sombra de la Tierra alcanzará a cubrir hasta un 94% de la superficie de la Luna, y aunque pues estará cerca de cubrir su totalidad, el eclipse será parcial. Así lo informó el investigador del Departamento de Física de la Unison, Julio Sauceda Morales. Detalló que el fenómeno astronómico comenzará pues a las 19:33 horas y concluirá a las 22:51 horas, por lo que se espera que dure un poco más de 3 horas y podrá ser observado desde cualquier punto de la ciudad. Pero ¿cómo será cuando haya luna llena? Generalmente estas salen por el este, así lo mencionó en la entrevista. Dice, si se va a alcanzar a ver la luna, pues un poquito rojiza, dijo así. No es tan rojo como estamos acostumbrados cuando hay un eclipse total de la luna, dijo, pero después del punto máximo de eclipse, bueno, empezará a salir la luna de la sombra de la Tierra y terminará a las 22:51 ahora. Y para que esté al pendiente si quiere pues observar este fenómeno natural. Oiga, otra información que tenemos, ya ve que habíamos anunciado que Francisco Javier Armenta había desaparecido. Bueno, le comento que autoridades emitieron una ficha de búsqueda para dar con el paradero de Francisco Javier Armenta Martínez, de 52 años, que desapareció el pasado sábado 22 de agosto en Hermosillo. De acuerdo con la información proporcionada por las autoridades, el hombre salió de su domicilio ubicado en la colonia Villa del Seri. Desde entonces, familiares y corporaciones de seguridad desconocen su paradero, por lo que existe pues la preocupación de su integridad física pueda encontrarse en peligro. Pues ahí está Francisco Javier, es complexión delgada, con un peso aproximado de 70 kilogramos y una estatura de 1.78 metros. Su tez es morena clara, cabello ondulado, corto de color negro. Su rostro pues presenta frente regular, cejas regulares, ojos medianos de color café, nariz grande y aguileña, así como boca pequeña con labios delgados. Pues ahí está, mire, una de las informaciones. Continuamos con más noticias. Un hombre de 41 años, identificado como Jesús Miguel N., fue detenido en Hermosillo por el delito de violencia familiar en agravio de su hermana de 38 años, así como por daños a la salud. El incidente se registró a las 19:10 horas de ayer en una vivienda ubicado sobre la calle Placentina Poniente en el fraccionamiento Puerta Real. Y bueno, y de acuerdo con la denuncia de la víctima, su hermano la amenazó de muerte para exigirle pues la entrega de 25,000 pesos, dinero que necesitaba para saldar una deuda personal. Durante la intervención policial, los agentes realizaron pues una inspección en la que aseguraron 10 envoltorios con una sustancia granulada con características similares a la de la droga conocida como cristal. Tras el hallazgo, los elementos preventivos procedieron a su captura y lo pusieron a disposición de las autoridades ministeriales correspondientes para la investigación de ley. En otra información le comento ya habíamos hablado sobre los restos de un animal, ¿verdad? Le comento que dos personas fueron detenidas allá en Hermosillo luego de que autoridades aseguraron 10 kilos de fentanilo y 8 kilos de heroína que eran transportados en un comportamiento oculto dentro del camarote de un autobús de pasajeros. El operativo se realizó sobre la carretera México 15 en el tramo Hermosillo-Nogales como parte de las acciones de investigación, seguridad y vigilancia para combatir el tráfico de drogas. Elementos de la Secretaría de Seguridad y Protección Ciudadana y de la Fiscalía General de la República, a través de la Agencia de Investigación Criminal, realizaron una revisión de seguridad en un autobús, y durante su inspección del área del camarote, los agentes detectaron modificaciones irregulares en la zona pues, de la alacena, por lo que procedieron a revisar el espacio. Verían en el interior encontraron 10 paquetes de fentanilo y 8 paquetes de heroína, además de diversos dispositivos móviles. Los dos operadores fueron detenidos y se les informaron sus derechos conforme a la ley. Posteriormente fueron puestos a disposición del agente del Ministerio Público correspondiente junto con la droga y pues los demás objetos asegurados. Pues sí, ahí está la información. Y ya la última del estado. Con el propósito de ampliar la red de atención primaria de salud en Sonora, el gobernador Alfonso Durazo Montaño anunció que la entidad sonorense será beneficiada con 419 nuevos consultorios del Servicio Universal de Salud bajo la estrategia impulsada por la presidenta Claudia Sheinbaum Pardo, que permitirá pues incrementar en más de 40% la capacidad instalada de bienestar en el estado y acercar servicios médicos a la población con seguridad social. Bueno, el mandatario sonorense explicó que los nuevos consultorios forman parte de la primera etapa de una estrategia nacional que contempla 12,750 espacios y que en Sonora se distribuirá de manera estratégica para atender principalmente pues, localidades dispersas y zonas con mayores condiciones de marginación. Bueno, y actualmente InBienestar cuenta con 1,098 consultorios en la entidad. Estamos iniciando la apertura de 419 consultorios que van a estar diseminando en todo el estado y también con personas, así lo dijo el jefe del Ejecutivo Estatal, al destacar que esta ampliación representa pues un fortalecimiento de la atención primaria y permitirá pues acercar los servicios médicos a las familias sonorenses. Y ya por último, el titular de InBienestar en Sonora, Graviela Nucamendi, explicó que pues la estrategia contempla pues una ruta integral para adecuar los espacios, dotarlos de equipamiento técnico y medicamento, además de incorporar al personal necesario para su operación y pues para el buen servicio para la comunidad. Mire, es 1:30 de la tarde y es momento de irnos a la pausa. No se vaya, quédese con nosotros que continuamos en Informe 24.
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6: Bien, pues ya regresamos. Antes de entrar de manera federal, déjeme preguntarte algo más que nada. Preguntarte que si necesitas algún cambio de lentes. 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Ahora sí, vámonos rápidamente a la mañanera. ¿Qué fue lo que pasó? Uno de los anuncios principales fue la presentación de una iniciativa para crear una nueva ley general de equilibrio ecológico y protección al ambiente, que es sustituir la legislación vigente desde 1998. La secretaria de Medio Ambiente, Alicia Bárcena, explicó que pues buscan actualizar las normas ante los nuevos desafíos ambientales e incorporando pues cambios climáticos, restauración ecológica, innovación y mayor protección para comunidades. Bueno, y también durante la conferencia se realizó un enlace con Mérida, Yucatán, donde se informó sobre la tercera entrega de viviendas. El programa registra un avance del 66% en la meta de construcción, más de 72 mil hogares en esa entidad. Y también el gobierno federal anunció que se habilitarán pues 12,750 consultorios de atención primaria en 24 estados. El tema político que sigue fuerte en Sinaloa, Sheinbaum pues ha cuestionado el intento de Rubén Rocha Moya de regresar pues a la gobernatura, y en la conferencia se abordó la situación de los funcionarios sinaloenses.
7: De hoy, miércoles 26 de agosto, vamos a tener, como todos los miércoles, el enlace de vivienda, y en este caso Yucatán, con Joaquín Díaz Mena, Edna Vega, Rodrigo Chávez de la Comisión Nacional de Vivienda.
8: Para ir a un
9: te devolvemos tu dinero sin problema durante 90 días.
8: Refugio, ahora no tendrán que hacerlo porque su casa será su propio refugio, su casa será patrimonio para sus hijos. Le agradecemos muchísimo por este gran apoyo a miles de familias de Yucatán y de todo México. Gracias, presidenta, por su apoyo.
7: Gracias, Joaquín.
10: Muy buenos días.
7: Adelante, Edna.
10: Buenos días, presidenta. Pues con un gusto de acompañar

0: Hugo Chávez de Conavi, este verás de los momentos más emotivos, esta entrega con Yasmín, Lin, que están muy, muy contentas, todas las familias. Pues los datos muy generales, decirle ya en este miércoles de mañana de vivienda es el número 30, ya en 22 entidades, 28 municipios. El hecho de que esta sea la tercera ocasión que estamos con el gobernador de Yucatán.
1: Muchas gracias. Buenos días a todas, a todos. Un gusto, con su permiso, señora presidenta. Estamos aquí en un día que va a ser histórico, porque en verdad lo que vamos a presentar hoy es una nueva ley, la Ley General del Equilibrio Ecológico y la Protección Ambiental. Y se trata de hablar de un tema que nos concierne absolutamente a todos y a todas las mexicanas, porque es nuestra casa común y sobre todo venimos a hablar de la vida y del futuro de México y de un momento que vivimos como planeta y como país que nos exige claridad moral, rigor técnico y sobre todo responsabilidad histórica.
2: Porque Carlos Salinas de Gortari fue presidente a pesar de no haber ganado la elección. Quien la ganó fue el ingeniero Cuauhtémoc Cárdenas. Pero no le permitieron llegar.
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9: Bien, pues ya regresamos la 1:43 de la tarde. Ahora nos adentramos a la información de carácter local. Durante la temporada de anidación de tortugas marinas en Puerto Peñasco, autoridades y especialistas hacen un llamado a la población a no acercarse ni perturbar a los ejemplares cuando llegan a las playas para desovar. La bióloga Pamela Rodríguez explicó que la presencia de personas alrededor de una tortuga puede provocarle estrés y hacer que interrumpa el proceso, por lo que es fundamental mantener la distancia y permitir puede realizar su ciclo natural sin interferencias.
10: Pues las apariciones no es un fenómeno porque pues realmente aquí viven. Uh-huh. Entonces aquí en la costa se crían. Se sabe que la Baja de California pues es un lugar donde se crían las tortugas y las ballenas. Es un lugar de crianza para los cetáceos estos. Uh-huh. Entonces, pues, es normal que se vean avistamientos. Incluso gente que trabaja en el mar, pues, sabe de este y conoce, pues, más que nada. Incluso conoce más que uno sobre las especies que se pueden llegar a ver en el mar. Entonces, pues, puede ser muy normal. Es muy normal que se vean. Pero, pues, nosotros a simple vista, pues, no vemos diariamente lo que ocurre en el mar. Uh-huh. En estos casos puede salir uno que otro animal y vararse a la playa, y aquí es donde nosotros apoyamos. En el caso del varamiento, apoyamos a Profepa directamente, porque Profepa es la que se encarga de estos asuntos. Entonces nosotros apoyamos en cuestiones de logística con maquinaria y con apoyo de personal
11: y resguardo del área.
10: Obviamente, a simple vista no se puede determinar. Uh-huh. Tiene que ser, pues, examinado, obviamente.
11: ¿Examinado por qué?
10: Como todo. Cuando un animal llega a playa, ya sea varado y que tenga condiciones, pues, algunas heridas o así, se tienen que examinar. Entonces, para poder determinar exactamente qué es lo que sucedió o qué es lo que le está sucediendo. Uh-huh. No puede ser diagnosticado a simple vista. Incluso un veterinario, que son los que realmente podrían hacer el diagnóstico, determina fácilmente lo que ocurrió. Entonces es un proceso de pasos, pues, para seguir, para poder determinar. Igual que como en uno no le dicen que tiene una enfermedad nomás así viéndolo. Sí, claramente, en el caso de los lobos marinos, algunos pinnípedos, muchas veces llegan a la costa a descansar después de haber tenido peleas contra otros machos, ajá, otras especies, incluso hay ballenas o tortugas que llegan con mordidillas ahí, entonces ataques de otros animales, de otros depredadores, pues que tienen en la playa, sí llegan a refugiarse de lo que es a la arena, pues para descansar y poder, y pues agarrar otra vez energía, pero muchas veces incluso ya tienen heridas muy expuestas que pues evitan su recuperación. Principalmente la golfina, la que tenemos pues registros de que vienen a desovar, e incluso pues a veces llegan una que otra herida o desnutrida, uh-huh, a las playas. Hace poco nos tocó la semana pasada atender un varamiento de una tortuga que salió a playa. Se veía, según las indicaciones del veterinario, presentaba síntomas de desnutrición. Entonces se llevó a Cedo, se trasladó hacia Cedo y posteriormente se trasladó al acuario, donde está teniendo pues rehabilitación para ser liberada. Pues les recordamos que la temporada de anidación de tortugas está presente. Entonces las indicaciones siempre van a ser no acercarse, no perturbar al ejemplar, porque muchas veces cuando te acercas lo perturbas, entonces entra en un como estado
11: de estrés,
10: exactamente, y puede que no desove.
9: Para Informe 24, Ricardo Chávez. Bien, pues ya continuamos con más información. A pocos días del inicio del ciclo escolar 2026-2027, la secundaria Jorge Ortega número 37, la ETI, ya se encuentra en los preparativos finales para recibir a sus estudiantes el próximo 31 de agosto. Así lo informó su director, Sergio Escalante Martínez. Explicó que desde el lunes 24 de agosto se incorporó el personal docente para llevar a cabo pues el consejo técnico escolar. Además de organizar la recepción de alumnos, la entrega de libros de texto y uniformes, así como reuniones con padres de familia y estudiantes del nuevo ingreso.
12: Y ahorita, bueno, preparándonos para recibir al personal docente que ya se incorpora a partir del lunes 24. Entonces ahorita precisamente, nos hicimos un espacio para atenderte, pero estamos en una reunión de directores con supervisión, haciendo los preparativos para la conducción del Consejo Técnico Escolar que vamos a tener durante la próxima semana, de lunes a viernes. Uh-huh. Entonces, pues básicamente eso es lo que estamos haciendo. Ahorita, posteriormente a esta reunión, ya nos juntamos el personal por escuelas, nos juntamos nosotros aquí con los directivos para organizar lo que va a ser todo lo que es el consejo técnico escolar con nuestra gente, ¿no? Y prepararnos, hacer los preparativos también próxima semana para el inicio del ciclo escolar, recibir los alumnos, abordar los temas pendientes, la preparación de la entrega de libros, de la entrega de uniformes, los primeros días. Y la próxima semana vamos a tener también reuniones con los padres de familia y con los alumnos que ingresan al primer año. O sea, así te doy un adelanto de lo que podemos hablar ahorita acerca de lo que vamos a hacer.
11: Pues meter a sus hijos aquí, ¿no? ¿Hay cupo para eso, todo eso?
12: Bueno, el cupo ya está lleno.
11: Ya está lleno.
12: Ahorita, desde febrero se hicieron las inscripciones en línea, y entonces para la escuela ya fueron asignados la cantidad de alumnos que se requiere por cada grupo. Los grupos ya están llenos. Ahorita lo que está por definirse son la conformación ya interna de los grupos y los turnos. ¿Quién va a quedar? ¿Quiénes van a quedar en la mañana? ¿Quiénes van a quedar en la tarde? ¿En qué tecnologías van a quedar? Y eso va a hacerse durante la semana que entra, lo que es la designación, y el día viernes a las 3 de la tarde se van a publicar las listas en el periodo comunal de las afueras de la escuela, para que los padres de familia nos hagan el favor de venir personalmente y pasar a ver la lista para que vean en qué turno quedó su hijo o hija y también en qué grupo va a quedar. Las condiciones de las aulas, te comento, antes de salir de vacaciones los alumnos y antes de que se retirara el personal docente, se pintaron todas las aulas. Las aulas están pintadas por dentro todas, se hizo una remodelación, ¿no?, general a todas las aulas. Empezando por la primera, las que estaban más dañadas fueron las que les, pues, fuimos poniendo atención. Entonces se van a entregar las aulas recién pintadas, en buenas condiciones todas. Los aires acondicionados también, solamente había una aula a la que le estaba fallando el aire, lo mandamos una lo mandamos a cambiar, otro lo mandamos a reparar, se les dio servicio a las aulas, entonces vamos a recibir a los alumnos en las aulas en muy buenas condiciones. Los uniformes, de hecho, los tenemos en bodega listos para entregárselos, sí. Entonces, se van a entregar el primer día, se van a entregar los uniformes y se van a entregar también los libros de texto a los alumnos.
9: Para Informe 24, Ricardo Chávez.

Bien, pues ahí está la información generada por el día de hoy. Es la 1:52 de la tarde y así llegamos al final de las noticias. Agradecemos la amabilidad de habernos escuchado durante este tiempo, así como agradecemos en los controles técnicos de Ángel Castro. Yo soy su amigo Ricardo Chávez, quien le desea lo mejor de los días. Cuídese mucho, que nada le cueste y que mucho le vale. Pásela bien. Nosotros nos escuchamos mañana, Dios mediante. 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
20: Por supuesto, a las 2 de la tarde con 5 minutos. ¿Cómo están? Aquí estamos a todo lo que da a través de la Bestia Grupera 93.5, señores. Saludándolos con muchísimo gusto, enviándoles saludos, abrazos, apapachos y de todo. Quédate conmigo, ya estamos más que listos. Y bueno, pues comunícate conmigo 38-341-41, también a través de WhatsApp 638-383-4141 en este miércoles 26 de agosto del 2026. Y bueno, pues a toda la gente en casa, a todos los que nos acompañan, muchísimas gracias. Quédate por acá porque ya iniciamos a Son Grupero con la sabrosita. Estoy contigo hasta las 4 de la tarde, así que repórtate, comunícate, solicita tu rola. 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Les voy a dar todos los detalles porque Los Memos abren este 28, ¿eh? Hoy le doy todos los detalles para que se vaya. Por lo pronto nos vamos con música. ¡Así iniciamos! ¡Ay, chiquillo, qué buena rola! ¡Aviéntamela!

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1: Claro que te las pone y nos vamos con el cumbión de la tarde porque la tenemos lista por acá. Esta canción es para bailar, para ponerle el sazón, para disfrutar y para echar el bailongo. Mira nada más con lo que nos vamos a ir. Son Los Ángeles Azules y eso se llama Listón de tu Pelo. Las 2:36 y es tiempo del cumbión en este miércoles 26 de agosto del 2026. Póngame buena música.

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6: Con el propósito de ampliar la red de atención primaria de salud en Sonora, el gobernador Alfonso Durazo Montaño anunció que la entidad sonorense será beneficiada con 419 nuevos consultorios del Servicio Universal de Salud, bajo la estrategia impulsada por la presidenta Claudia Sheinbaum, que permitirá incrementar en más del 40% la capacidad instalada en IMSS Bienestar en el estado y acercar servicios médicos a población con y sin seguro social. El mandatario explicó que los nuevos consultorios forman parte de la primera etapa de una estrategia nacional que contempla 12.750 espacios y que en Sonora se distribuirán de manera estratégica para atender principalmente localidades dispersas y zonas con mayores condiciones de marginación. Actualmente, IMSS Bienestar cuenta con más de 1.098 consultorios en la entidad. La construcción de una nueva ruta para llevar gas natural hasta Ciudad Obregón avanza como una alternativa al proyecto que hace alrededor de una década quedó interrumpido. Y se prevé que los trabajos físicos comiencen durante el último trimestre de este año y concluyan a inicios del 2029. Francisco Fernández Jaramillo, presidente de la Cámara Nacional de la Industria y de la Transformación, Canacintra, informó que la empresa Sempra Infraestructura trabaja en una nueva ruta para el gasoducto, con la finalidad de evitar los territorios donde anteriormente se presentaron dificultades para obtener el acceso necesario. Explicó que el nuevo tramo tendría una longitud aproximada entre 100 y 110 kilómetros y rodearía las zonas donde no se cuenta con derecho de paso, para posteriormente ingresar a Ciudad Obregón por la parte sur.
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hora del chismorreón con la sabrosita y tenemos toda la información, pero antes le vamos a platicar de Kuroda y voy a leer los mensajes que tengo por acá. Dice, buenas tardes, ¿me puedes poner la canción cuando vuelvas tú con Grupo Brindis? Porfa, que tengas bonito día. Claro, ahorita se la ponemos en la media hora, a las 3:30, que es la rola del recuerdo. Ahí le mandamos la rola de Grupo Brindis sin ningún problema. Por acá nos envían los buenos días, muchas gracias. Bueno, pues vamos a hablarles de Kuroda porque tenemos información. 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Y ahora sí nos vamos de lleno con la información porque hoy traemos un chismorreo bien bueno. Fíjese que resulta que Pitbull le hará un remix a la Chona de los Tucanes de Tijuana. Así como lo estás escuchando, Mario Quintero confirmó que los Tucanes de Tijuana trabajan en un remix de la Chona junto a Pitbull. Que bueno, pues esta canción podría lanzarse en este año. La Chona no es cualquier tema, es un himno del grupo desde su lanzamiento desde el 19 de junio del 95. Esta canción fue incluida en el disco Me Robaste el Corazón y fue compuesta en solo 5 minutos por petición de un amigo locutor y convertida en himno tradicional de fiestas y bodas en México, ¿no? Con fama mundial ya, en el 2018, por un reto viral, Quintero dijo, esperemos que se logre la colaboración con Pitbull, que estamos haciendo una versión de La Chona con Pitbull, pues para lanzarla este año. La colaboración suma pues un nombre internacional y lleva el clásico que sigue siendo uno de los favoritos pues de toda la gente. Esa canción, pues, ¿qué plantean con esta nueva colaboración? Pues llevar esta canción a nuevas audiencias y trascender generaciones y sobre todo fronteras. Todo lo que pueda ser una canción, Lo que sí es que La Chona se ha vuelto un referente a nivel mundial, y todo ha sido gracias a los retos virales que de repente las plataformas digitales ponen por ahí, en TikTok, en todas partes. La verdad es que La Chona ya es un clásico de los mexicanos. Se ha visto gente por ahí en Europa, en la Torre Eiffel, bailando La Chona, por aquí en Estados Unidos, en diferentes lugares también, gente que ni habla español bailando al ritmo de La Chona. La Chona tenía una trascendencia impresionante, y sí, fue un locutor el que hizo la petición de esa canción y ahí armaron todo el merequetengue y armaron esta rola. Yo creo que nunca en la vida se imaginaron el impacto que iba a tener a través de generaciones. Estamos hablando que esta canción salió en el 95, señores. ¡95! Yo tenía 6 años, imagínate nomás. Tiene 30 años que esa canción salió y a pesar del tiempo no hay una sola persona que no conozca la canción de La Chona. Y bueno, pues ahora con esa colaboración con Pitbull, que va a estar muy buena porque Pitbull es el señor colaboraciones, ¿no? Siempre se ha sabido. Pues bueno, van a posicionarla de nuevo, es como volverla a colocar otra vez en los primeros lugares y bueno, pues sí, sí va a traspasar muchas fronteras porque Pitbull maneja otro tipo de público y bueno, pues es un impacto impresionante, ¿no? Fíjate que son muy pocas las colaboraciones que pueden sacar un refrito y colocarlo. Por ejemplo, el caso de Cosme Tadeo con Eden Muñoz vino a colocar otra vez la canción de la nena. Mira, no, la morena, ¿cómo se llama? Sí, la morena, ¿no? Bueno, esa canción de Cosme Tadeo vinieron a colocarla en este año, en estos últimos años, a través de esta colaboración. Entonces, es una forma de sacar las canciones, desempolvarlas y colocarlas en las nuevas generaciones. Y eso, créame, que todavía da para 10, 15 o 30 años más de posicionamiento, ¿eh? Así funciona. O sea, la generación que conoce esa canción le va a dar 30 años, 40 años más de vida. Y bueno, en fin, pues vamos a ver, hay que esperarla. Yo sí quiero escucharla. Por lo pronto, pues vámonos con la clásica, que nadie se resiste a bailar La Chona. Mi papá y La Chona. Oye, saludos a toda la banda que nos acompaña. Tengo más información para ustedes, no se vayan.

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2: Claro que sí, con mucho Sazón Grupero. Y vámonos con la rolita que te pone a llorar y recordar bien sabroso. 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Mira qué chulada. Un abrazote, plebes, qué rico. Nos vamos con esto de Brindis, que es una canción que nos solicitaron. Y aquí en la rolita del recuerdo nos vamos a ir. Eso se llama Cuando Vuelvas Tú y a las 3:37.

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11: 3 de la tarde ya con 52 minutos y es momento de despedirnos agradeciendo infinitamente el favor de su atención. Gracias a toda la gente que nos acompañó. Regreso en punto de las 7. Recuerde que de 7 a 9 de la noche estoy acá por La Pop. Con muchísimo gusto les vamos a estar llevando pues buena música ahí durante 2 horas. 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Gracias a todos ustedes que día a día nos acompañan y que siempre, siempre están al pendiente de nosotros. Nos vamos a despedir con música, nos vamos a ir con eso que se llama Con Dinero de Bronco y si el tiempo nos alcanza llega Pancho Barraza con eso que se llama La Mujer Que Amo. Yo soy La Sabrosita, ya Eli Meraz, con permiso, cambio y fuera. Les recuerdo, 7 de la tarde acá por La Pop, ahí nos escuchamos con muchísimo gusto para llevarle, oye, pues para llevarle buena música. Ah, antes de irme, saludos por aquí a la San Rafael y a los chicos que nos escribieron a través de WhatsApp, ya les mandamos la canción que quieren escuchar, así que yo espero que la hayan disfrutado, que se la hayan pasado súper bien y sobre todo que hayan cantado la rola pues a todo volumen, ¿no? Como se lo merecen y como debe de ser. Ahora sí, nos vamos con esto, se llama Con Dinero de Grupo Bronco. Me voy, soy La Sabrosita, ya Eli Meraz. Con permiso, cambio y fuera. Nos escuchamos a las 7.

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4: Del 24 al 30 de agosto se estará llevando a cabo en Sonora la entrega de más de 5,600 tarjetas del Banco Bienestar a las personas adultas mayores de 65 años en adelante y mujeres de 60 a 64 años que se registraron el pasado mes de junio. El delegado de Programas para el Bienestar en Sonora, Octavio Alameda Palafox, explicó que las y los nuevos derechohabientes recibirán un mensaje escrito y una llamada telefónica para indicarles fecha, hora y lugar donde podrán recoger su tarjeta. Para recibir su medio de pago, agregó el delegado, deberán presentar dos copias de su identificación oficial y la papeleta que se les entregó al momento del registro. El gobernador Alfonso Durazo Montaño anunció una serie de acciones para ampliar la cobertura médica en Sonora como parte del programa de Servicio Universal de Salud, en el que participarán 24 entidades del país. Durante su conferencia semanal, el mandatario destacó que el estado forma parte de esta estrategia impulsada por el gobierno federal y también comentó que la apertura será de 419 consultorios distribuidos en distintos municipios de Sonora, los cuales contarán con personal para brindar atención a la población. También adelantó que en un plazo de 2 a 3 semanas espera encabezar el banderazo de inicio para la construcción de un nuevo hospital del Instituto Mexicano del Seguro Social en Guaymas, proyecto que, dijo, podría arrancar antes de su próximo informe de gobierno.
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0: buenas tardes. Estamos ya en la sintonía correcta a través de la Bestia Grupera 93.5 FM. Tenemos una entrevista especial el día de hoy para brindar información a todas las personas norteamericanas que viven aquí en Puerto Peñasco. Tenemos el día de hoy la visita del vicecónsul Zach Alger y también tenemos a Vanessa Iribe, asistente del Departamento de Servicios a Ciudadanos Americanos. Muy buenas tardes, bienvenidos.
1: Buenas tardes, Oden. Buenas tardes.
2: Buenas tardes, muchas gracias por recibirnos.
0: De nada, este es su espacio y venimos a compartirles una información muy importante que nos traen para las personas nacidas en Estados Unidos. Ciudadanos norteamericanos que radican en Puerto Peñasco necesitan saber esta información por cualquier duda que tengan en alguna situación en cuanto a su estancia en México se refiere. Por favor, nos puede decir, vicecónsul, ¿qué información traen ustedes el día de hoy?
1: Muchas gracias, Obed. ¿Y está bien si yo hablo en inglés para
0: por
1: los
0: supuesto,
1: oyentes que
0: claro
1: entienden
0: que sí.
1: mejor el inglés?
0: Claro okay. que sí.
1: Thank you so much, Obed. So, Vani and I are here from the U.S. Consulate in Nogales. Tomorrow we are going to host a town hall. And this town hall will be designed to provide information to U.S. citizens that are living here in Puerto Peñasco. It's open to any U.S. citizen or whether they're children of U.S. citizens or adults that are living here temporarily, and it's for us to provide them information about the consular services that we offer at the U.S. Consulate.
2: Sí, pues estamos aquí para más que nada brindar una sesión informativa a la comunidad estadounidense y están invitados para que conozcan los servicios que el consulado puede ofrecer a los ciudadanos norteamericanos.
0: Muy bien. Which services you are bringing here to Rocky Point? Which information you are bringing here for the American citizens? ¿Qué información usted trae para los ciudadanos americanos aquí en Peñasco?
1: Yeah, so the town hall tomorrow is designed to provide an overview of the general services that we provide at the consulate for American citizens. But it also will discuss some special citizen services that we provide as well. For example, emergency assistance to Americans that are in trouble here in Northern Sonora.
2: También el propósito de la sesión es hacerles saber los servicios que podemos brindar, no solamente los rutinarios, sino también los servicios especiales que le llamamos nosotros en situaciones de emergencia.
0: Anyone can go to this conference or this speak that you're going to be here in Rocky Point, or they have to, pay something? It's totally free?
1: It's totally free. Anyone can join. We are not taking any sort of RSVPs. There's no invitation list, so anyone is welcome to join. But it's particularly designed for citizens, U.S. citizens, or if someone has children who are U.S. citizens, they're welcome to join with their children, too.
0: Okay.
2: Todas las personas son bienvenidas, pero sí queremos especificar que es una sesión informativa más que nada para ciudadanos norteamericanos. Así que son bienvenidos quien desea acompañarnos, no necesita registrarse, no necesitan pagar, no, nada más es presentarse a escuchar la sesión informativa.
0: Okay, can you tell me a little bit more about step.gov that you are mm-hmm. telling about this it's a website?
1: Yeah, it's a website. So for American citizens that are living overseas, STEP is our Smart Traveler Enrollment Program, and it's the best way to stay informed about any sort of situations that may be occurring in that country. So occasionally we may send out messages, emergency alerts, or reports that will help travelers stay informed and stay safe.
2: Uno de los temas que venimos a platicar en esta sesión del día de mañana es el programa STEP. Ese es... está diseñado para enviar alertas a ciudadanos estadounidenses que se registran en este programa y están, ya sea que estén viviendo aquí en México o vayan a viajar únicamente por turismo. Es un programa que les hace llegar información sobre situaciones especiales que estén aconteciendo en el área donde van a encontrarse ellos.
0: Okay, can you tell me which is the difference between step.gov and mytravel.gov?
1: So step.gov has information specifically about the Smart Traveler Enrollment Program. Mytravel.gov is a little bit broader. From there, you can create an account and sign up for STEP as well. 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So if you'd like to report the birth of a child abroad who might qualify for U.S. citizenship, you can use that website in order to fill out the application and set up the appointment time.
2: Tenemos también la página mytravel.gov. Esta página es una herramienta donde se pueden enrolar para el programa STEP y también la utilizamos para las citas de pasaportes, de reportes de nacimiento de ciudadanos americanos, hijos de ciudadanos americanos en el extranjero, para servicios notariales. También es en esta página donde se tiene que agendar la cita.
0: Okay, these are websites, not apps.
1: Correct, they're websites.
0: So for the people who are listening, maybe there's an app. No, both are websites.
1: Correct.
0: Okay, can you tell us where's going to be this session, this informative, or this reunion? It's going to be where, at what time, all the details, please. Mm-hmm.
1: Yeah, the town hall will be tomorrow morning, Thursday, at Playa
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1: Bonita, yep, the Playa Bonita Hotel. 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We will have a presentation, but we will also be there for a question and answer session. 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
2: Okay. Esta sesión informativa se llevará a cabo el día de mañana, jueves, a las 10:30 de la mañana en el Hotel Playa Bonita. Es una, como les mencionamos, es una sesión informativa. Daremos una presentación de los servicios rutinarios y especiales que brindamos en el consulado. Y pues los esperamos. Ojalá puedan acompañarnos.
0: Okay, there's any email or telephone number that you can give us from the people who said, okay, maybe I couldn't make it tomorrow, but I need to send some information, an email or any way of contact with you?
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0: Okay, that's good.
2: Para contactarnos, ya sea para información o preguntas que tengan, nos pueden contactar. La manera más fácil y rápida es a nuestro correo electrónico, que es nogales@state.gov. Ahí nos pueden enviar preguntas, dudas, lo que ustedes deseen saber referente a trámites o procesos de referentes a ciudadanos norteamericanos. También tenemos página de Facebook en el consulado de Nogales, que así lo pueden encontrar en Facebook. Ahí más que nada es para informar, pero no se contestan preguntas.
0: Okay. So for any further question, you have the email and also a phone number of the office.
2: No tenemos teléfono directo, por eso les pedimos mejor por correo. Es un poco más rápido la comunicación.
0: Okay. It's going to be easier on the contact you by email.
1: By email, yes.
0: That's good. So, can you repeat us, please, again, a little bit resume about everything that you're going to do in tomorrow for the people who need this information, and also the date, the hour, everything, please.
1: 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So we invite all Americans or families of Americans to join us tomorrow morning at 10:30.
2: Los esperamos el día de mañana a las 10:30 en el Hotel Playa Bonita. Como mencionamos anteriormente, es una sesión informativa para brindarles información de los servicios rutinarios que ofrecemos y los servicios especiales con los que también contamos.
0: Muy bien, muchísimas gracias. Gracias por habernos acompañado y por brindar esta información, porque obviamente en Puerto Peñasco tenemos la fortuna de contar con mucha comunidad norteamericana que naturalmente también necesitan ese espacio para poder acceder a cualquier tipo de información. Thank you so much. We have many, many Americans here in Rocky Point, and it's very important that they know they have this kind of offices. I don't know how to say it in English, but they can have this information, and it's near with them here in Mexico. They're not alone.
1: Absolutely. We're here for anything that they need, and we look forward to seeing them tomorrow if we can, but if not, we'll be available if they reach out to us at any time.
0: Thank you so much. Thank you so much. So, esta es la información que tenemos para ustedes. Muchísimas gracias por haber estado con nosotros en sintonía. De nueva cuenta, les recordamos que la reunión es el día de mañana a partir de las 10:30 en el Hotel Playa Bonita, para que todas las personas, si usted conoce alguna persona que sea de nacionalidad norteamericana, pues que vaya para que pueda tomar la información que necesite. Recordarles que obviamente vivir en un país extranjero pues tiene sus problemas, vaya, sus necesidades especiales, que nuestros amigos del Consulado General de Estados Unidos en Nogales están dispuestos a poder orientar y ayudar. Gracias, muchísimas gracias.
1: Gracias,
2: muchas gracias.
0: Esta fue una entrevista especial a través de La Bestia Grupera. Soy Obed Lin. Seguimos con la programación.
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